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2: ¿Qué tal, hermanos y hermanas? Es hoy miércoles 14 de octubre. Hoy son 8 años ya de que fue canonizado San Óscar Romero. El Evangelio de hoy está tomado de San Lucas capítulo 11, de los versículos 42 al 46. En aquel tiempo Jesús dijo: ¡Ay de ustedes, fariseos, porque pagan diezmo hasta de la hierba buena, de la ruda y de todas las verduras, pero se olvidan de la justicia y del amor de Dios! Esto debían practicar sin descuidar aquello. ¡Ay de ustedes, fariseos, porque les gusta ocupar los lugares de honor en las sinagogas y que les hagan reverencia en las plazas! ¡Ay de ustedes, porque son como esos sepulcros que no se ven, sobre los cuales pasa la gente sin darse cuenta! Entonces tomó la palabra un doctor de la ley y le dijo: Maestro, así nos insultas también a nosotros a hablar de esa manera. Entonces Jesús le respondió: ¡Ay de ustedes también, doctores de la ley, porque abruman a la gente con cargas insoportables, pero ustedes no lo tocan ni con la punta del dedo! Palabra del Señor, gloria y honor a ti, Señor Jesús. Los ayes y las lamentaciones son un género literario, podríamos decir, utilizado también en el Antiguo Testamento. Incluso tenemos un libro en la Sagrada Escritura que se llama Las Lamentaciones. Y el lamento nace no de otra cosa, sino de que el pueblo rechace al Señor, o que las prácticas religiosas en todo sentido no estén unidas a liberar el corazón del egoísmo y vivirlo siempre con un tinte hasta veces mercantilista, o en todo caso una religiosidad sumamente superficial que no transforme el corazón. Aquí Jesús está criticando ese fanatismo por el diezmo. Recordarle siempre a

0: por Dios. Es puro mercantilismo religioso. Cierto, la palabra del Señor habla.
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0: Nunca le pidió. Propone como modelo aquella pobre viuda que entregó todo lo que tenía para vivir. Con esto no quiero decir que así hay que hacerlo todos, pero que la generosidad no se puede medir solamente por un diezmo, o que si no entregaste el diezmo vas a recibir un castigo divino. Mentira. Nuestro Dios sabe lo que nosotros necesitamos, y si bien es cierto, el diezmo puede ser una responsabilidad religiosa, tiene que ser con libertad. Jesús, aquí también.

0: refería la práctica del amor, de la piedad y
1: un amor como el nuestro.
0: Los catequistas, ministros de la Eucaristía y hasta ministros ordenados, por desgracia, más honra que el mismo Señor. La gloria tiene que ser. Y establecer en nuestro mundo un reino de justicia y de paz, pero no para las honras humanas. Y en todo caso, el amor por tus pastores debe de ser un amor centrado en Jesucristo.

0: que también la gente los pisa, según la...
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0: ...piedras blancas para que nadie fuera a pararse en aquellos sepulcros. En definitiva...
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0: El escriba, el de las normas teológicas, les dice también Jesús que atan grandes cargas, pero ellos no los quieren mover ni con un dedo. Como queriendo decir, hablamos de Dios de la boca para afuera. Pero la vida hacia la práctica, el testimonio, muy alejado de lo que se...
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0: De Dios. Viremos hasta qué punto.
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0: Que le bendiga el Dios Todopoderoso, que es Padre, Hijo y Espíritu Santo. Amén. Felicidades.
2: El Evangelio lo hemos escuchado.
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2: de la diócesis de Chalatenango.
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8: En Radio Chalatenango son las 6:10, 6:10. Vamos en estos momentos con más música. Escucharemos al grupo Modelo con esta melodía, la cual lleva por nombre Si te dijera. Usted nos puede contar cuáles son esas canciones que desea escuchar para cerrar nuestra programación en este miércoles. Hágalo a través del 7574-5663.

en Radio Chalatenango, son ya las 6:21. Estamos disfrutando la música a cargo de Karina, complaciendo a nuestros oyentes. Muchísimas gracias por estarse comunicando al 757-456-63. Adiós, amor, te libero. Así nos canta Juan Gabriel en esta tarde, noche de miércoles. Muchísimas gracias a nuestros oyentes ahí en Hacienda Grande, nos dicen, también nos escuchan en Ciudad Arce, allá en Nueva York, en La Palma, Chalatenango. Gracias por estar conectaditos.

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10: Y continuamos aquí en Radio Chalatenango en esta noche de miércoles. Vamos con la siguiente.

Muchísimas gracias por estar a todo volumen, nos dicen, disfrutando de estas hermosísimas melodías a través de Radio Chalatenango, frecuencia 1290 en amplitud modulada.

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0: Radio Chalatenango estamos escuchando la música que por acá nos estaban sugiriendo a través de nuestro WhatsApp. Un gusto poder programar sus canciones preferidas. Ay, a usted le gusta que le imploro.
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0: Y bueno, así con esta canción yo me voy a despedir. Mejor dicho, vamos a despedirnos. Vamos a cerrar nuestra programación de este día miércoles.

Así que le deseamos una feliz noche, un feliz descanso y será hasta mañana. Mata. Si Dios así nos lo concede. Si extiende su misericordia. Estamos con usted nuevamente a partir de las 5 de la mañana. Buenas noches. Entre

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1: Ha llegado el momento de hacer una pausa para reflexionar sobre lo que ha sido este día. Nosotros estamos satisfechos de haber trabajado para ustedes. Para aquellos que hoy no lograron realizar todos sus deseos, mañana será otro día, otra oportunidad de alcanzar esa meta que cada uno se ha trazado para la culminación de sus esperanzas. YSMA Radio Chalatenango se retira de los 1290 kilociclos de la onda larga, donde ha transmitido desde Chalatenango, bendita tierra del jardín de Cuscatlán. Al despedirnos, dejamos la promesa formal de volver mañana a la hora de costumbre. Muy buena.

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7: Buen día a todos ustedes, queridos hermanos y hermanas. Hoy es jueves 15 de octubre. Hoy es día de una gran santa, la primera doctora de la Iglesia, Santa Teresa de Jesús. El Evangelio está tomado hoy de San Lucas, capítulo 11, de los versículos 47 al 54. En aquel tiempo Jesús dijo a los fariseos y doctores de la ley: «Ay de ustedes que les construyen sepulcros a los profetas que los padres de ustedes asesinaron». Con eso dan a entender que están de acuerdo con lo que sus padres hicieron, pues ellos los mataron y ustedes les construyeron el sepulcro. Por eso dijo la sabiduría de Dios: yo les mandaré profetas y apóstoles y los matarán y los perseguirán, para que así se le pida cuentas a esta generación de la sangre de todos los profetas que ha sido derramada desde la creación del mundo, desde la sangre de Abel hasta la de Zacarías, que fue asesinado entre el atrio y el altar. Sí, se lo repito, a esta generación se le pedirán cuentas. Ay de ustedes, doctores de la ley, porque han guardado la llave de la puerta del saber. Ustedes no han entrado y a los que iban a entrar les han cerrado el paso. Luego que Jesús salió de allí, los escribas y fariseos comenzaron a acosarlo terriblemente con muchas preguntas y a ponerle trampas para ver si podían acusarlo con alguna de sus propias palabras. Palabra del Señor, gloria y honor a ti, Señor Jesús. Seguimos en la sección de los ayes, que ya algo de esto explicamos el día de ayer. Son los ayes y las lamentaciones. Jesús critica a aquellos que construyen grandes monumentos, a los que los padres de ellos mismos han asesinado. Con ellos se hacen responsables porque, como dice la historia, no hay muerto malo. Entonces, también es cierto que la generación del profeta es la que siempre más desprecios origina al profeta. Y ya cuando van pasando las generaciones se van dando cuenta que aquel profeta tenía razón. Es algo dentro de la memoria bíblica que está siempre presente así. Igualmente podríamos decir con los mártires latinoamericanos como San Óscar Romero, cuyo aniversario de canonización celebramos ayer, y tantos otros que en el momento que han muerto, incluso como dice la Escritura, algunos piensan que han hecho justicia porque esta persona no soliviantaba. Y resulta que mataron al profeta, porque los signos de Dios son así. Lo que el maestro que es perseguido hoy, pues resulta que se convierte en el gran maestro del siguiente siglo. Teólogos que han sido perseguidos o santos que han sido difamados y atacados durante una temporada, después se dan cuenta de que más bien eran los que más estaban hablando en favor del Señor. Eso es lo que les está diciendo Jesús en otras palabras. Y Jesús recuerda pues de que los profetas fueron mandados al pueblo, pero que todos fueron masacrados, todos fueron asesinados, porque esa forma de vivir, el fanatismo religioso, es peligroso en cualquier religión, no solo en otras religiones, sino también podríamos decir hasta en la católica. Jesús nos habla también de los doctores de la ley, porque han guardado la llave de la puerta del saber, ni han entrado ustedes, ni dejan entrar a los demás, y les han cerrado el paso. Está hablando Jesús de los que, pues, podríamos poner muchos preceptos religiosos, y resulta que a la hora de las horas somos los que menos los podríamos cumplir. El Señor no está en contra de todo lo que se hace, sino que se haga, con autenticidad. Y por eso el Señor recrimina tanto estas situaciones. Los fariseos y maestros de la ley, después que Jesús dio esto a ayes, comenzaron a atacarlo terriblemente. ¿Y qué es la causa? Que los desafiaba según el criterio de ellos, pero era solamente que estaba hablando lo que tenía que hablar. Y por eso les costaba encontrar argumentos en contra, porque Jesús hablaba desde la libertad de la verdad. Y no hay nada más fuerte que eso, saber de que estás equivocado, pero quieres vivir en la mentira. Nuevamente recordamos a San Juan de la Cruz que la gloria de Dios oprime a aquel que no la alaba. Aquellos que están viendo las grandes manifestaciones de Dios, pero se cierran, esos le oprimen. Y no hay nada más terrible que luchar contra el Señor y contra sus mensajeros. Hoy día es Santa Teresa de Jesús, que ella que supo abrirse a el Espíritu del Señor en tiempos difíciles, nos ayude también a nosotros a entender los caminos de Dios en toda nuestra vida. Que le bendiga el Dios Todopoderoso, que es Padre, Hijo y Espíritu Santo. Amén. Saludo al Padre Jesús Fuentes y a toda su parroquia de Santa Teresa de Ávila, aquí en Chalatenango, en reubicación. Saludo también a todas las que llevan el nombre de Teresa. Hoy es el día de su santa. Y también saludo a los hermanos de ayer, con los que ayer compartí en Llano de la Virgen, parroquia de Citalá, para celebrar el octavo centenario de la canonización de San Óscar Romero. Felicidades a aquellos hermanos de por allá. Feliz día. Y un gran saludo a la comunidad del Zapotal, de la parroquia San José Ojos de Agua, donde ayer, caída la noche, estuve celebrando la fiesta de vísperas de Jesús del Rescate. Un fuerte abrazo a toda esa querida comunidad.
6: El Evangelio lo hemos escuchado gracias a Monseñor Osvaldo Escobar, obispo de la diócesis de Chalatenango.
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2: En Radio Chalatenango, a las 6 de la mañana con 54 minutos, saludamos a nuestros oyentes allá en Sensuntepeque, en

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A ustedes, saludos a nuestros oyentes allá en Boston y gracias por estarse reportando con nosotros en esta mañana de jueves. Vamos a seguir, este es el dueto Azteca, es la rosa y el jazmín, para complacer a nuestros oyentes en el caserío El Chuptal.

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2: A Monseñor Osvaldo Escobar con la Fratelli Tutti del Papa Francisco.
3: Buenos días, queridos hermanos y hermanas. Seguimos hablando acerca de ese llamado que el Papa Francisco nos está haciendo a la paz, o nos hizo para que detuviéramos la guerra. Dice el Papa Francisco: quiero destacar que los 75 años de las Naciones Unidas y la experiencia de los primeros años de este milenio muestran que la plena aplicación de las normas internacionales es realmente eficaz y que su cumplimiento es nocivo. Si bien es cierto, hay muchas cosas que reajustar en ese organismo supremo de las Naciones Unidas, también es cierto que la ineficacia de que muchas veces ha presentado no es tanto porque sea así necesariamente la situación, sino por el irrespeto que muchos, especialmente naciones poderosas, cometen. No respetan los protocolos que se deberían de respetar, no esperan las autorizaciones que se deben de tener para la aplicación de algunas normas, incluso violentas, con el fin de contener alguna cosa que está dañando la hegemonía de alguna de esas potencias. Por lo tanto, lo que se requiere es un compromiso serio, formal, de las democracias en el escenario de todo el mundo, que todos los gobiernos, que todas las instituciones trabajen en favor de la paz, pero cuando se trabaja en favor incluso de ideología, sea de izquierda o de derecha, cuando se trabaja de acuerdo a unos asuntos de manera global, pero que no forman parte de los arreglos que han emanado las Naciones Unidas, pues vamos a tener al conflicto. Es fácil romper relaciones con países, lo más difícil es crearlas. Es fácil romper con esto y con lo otro, o yo no me apego a esto o a lo otro, pero es mientras esas personas gobiernan, pero de ahí el país queda al descampado. Entonces, siempre todo organismo debería de trabajar en la consecución de la paz y no tomarse algunos acuerdos internacionales de acuerdo a mi beneficio, a mi interés, sino que el objetivo tendría que ser la paz mundial. ¿Cuánto nos falta en la construcción de esta verdadera paz? Nos falta muchísimo porque en cuanto algunos quieren ponerse de acuerdo, abundan las situaciones por las cuales después alguien les quiere entrar en conflicto. Y la división beneficia a muchos, la guerra beneficia a algunos, pero no a toda la humanidad. Tanta muerte, tanta destrucción, a mí me causa gracia, como por ejemplo cuando dicen que si el Vaticano vendiera todas las riquezas que tienen, muchas de esas son patrimonio de la humanidad y otras son del patrimonio también del gobierno italiano, pero a lo que voy es de que eso que es arte es ínfimo en su valor comparado a la guerra armamentista, lo que se está gastando en aviones para atacar, en bombas, en armas de destrucción, es increíble. No bastaría 1000 vaticanos para poder solucionar todo este problema, y más bien debería de ser a la inversa. Deberíamos de pedir el desarme mundial, eso que nos ha dicho el Papa León XIV, una paz desarmada, porque a veces se negocia con una paz armada y la mejor paz es la desarmada. Que le bendiga el Dios Todopoderoso, que es Padre, Hijo y Espíritu Santo. Amén.
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11: Y continuamos aquí en Radio Chalatenango a las 8 de la mañana con 5. Esta es la enredadera. Tony y su grupo Monterrey. Saludos para la niña Tere. Gracias por la sintonía que nos brinda en Caja de Agua Chalatenango. Este día de su santa. También aprovechamos para saludar a la niña Teresita que nos escucha en Azacualpa. Muchas gracias por estar conectadita con nosotros.

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nuestro sitio web. Así es que gracias por escucharnos en esta mañana de jueves. Recuerde que la importante transmisión desde Catedral el día de hoy se realiza a las 9 de la mañana, así es que usted pendiente de esta gran bendición.

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3: Razón para ese encuentro con el Señor, pidiendo perdón por nuestros pecados. Señor, ten misericordia de nosotros. Muéstranos, Señor, tu misericordia. Dios Todopoderoso, tenga misericordia de nosotros, perdone nuestros pecados y nos lleve a la vida eterna.
4: Señor, ten piedad. Ten piedad de nosotros, Cristo, ten piedad.

0: nosotros. Señor, Señor, ten piedad. Ten piedad de nosotros, Señor.
1: Oremos. Dios nuestro, que por tu Espíritu Santo elegiste a Santa Teresa de Jesús para que mostrara a la Iglesia el camino de la perfección que se debe seguir, concédenos alimentarnos siempre con su doctrina espiritual y arder en el celo de la verdadera santidad. Por nuestro Señor Jesucristo, tu Hijo, que vive y reina contigo en la unidad del Espíritu Santo y es Dios, por los siglos de los siglos.

0: Lectura de la carta del apóstol San Pablo a los Efesios. Yo, Pablo, apóstol de Cristo Jesús, por voluntad de Dios, les deseo a ustedes, los hermanos y fieles cristianos que están en Éfeso, la gracia y la paz de parte de Dios, nuestro Padre, y del Señor Jesucristo. Bendito sea Dios, Padre de nuestro Señor Jesucristo, que nos ha bendecido en Él con toda clase de bienes espirituales y celestiales. Él nos eligió en Cristo antes de crear el mundo para que fuéramos santos e irreprochables a sus ojos por el amor. Y determinó, porque así lo quiso, que por medio de Jesucristo fuéramos sus hijos, para que alabemos y glorifiquemos la gracia con que nos ha favorecido por medio de su Hijo amado. Pues por Cristo, por su sangre, hemos recibido la redención, el perdón de los pecados. Él ha prodigado sobre nosotros el tesoro de su gracia, con toda sabiduría e inteligencia, dándonos a conocer el misterio de su voluntad. Este es el plan que había proyectado realizar por Cristo cuando llegara la plenitud de los tiempos: hacer que todas las cosas, las del cielo y las de la tierra, tuvieran a Cristo por cabeza. Palabra de Dios. Al salmo responderemos: el Señor nos ha mostrado su amor y su lealtad.
1: Señor nos ha mostrado su amor y su lealtad.
0: Cantemos al Señor un canto nuevo, pues ha hecho maravillas. Su diestra y su santo brazo le han dado la victoria.
1: El Señor nos ha mostrado su amor y su lealtad.
0: El Señor ha dado a conocer su victoria y ha revelado a las naciones su justicia. Una vez más ha demostrado Dios su amor y su lealtad hacia Israel.
1: El Señor nos ha mostrado su amor y su lealtad.
0: La tierra entera ha contemplado la victoria de nuestro Dios. Que todos los pueblos y naciones aclamen con júbilo al Señor.
1: El Señor nos ha mostrado su amor y su lealtad.
0: Cantemos al Señor al son del arpa. Suenen los instrumentos. Aclamemos al son de los clarines al Señor, nuestro Rey.
1: El Señor nos ha mostrado su amor y su lealtad.

El Señor esté con ustedes. Lectura del Santo Evangelio según San Lucas. En aquel tiempo, Jesús dijo a los fariseos y doctores de la ley: ¡Ay de ustedes que les construyen sepulcros a los profetas que los padres de ustedes asesinaron! Con eso dan a entender que están de acuerdo con lo que sus padres hicieron, pues ellos los mataron y ustedes les construyen el sepulcro. Por eso dijo la sabiduría de Dios: Yo les mandaré profetas y apóstoles, y los matarán y perseguirán, para que así se le pida cuentas a esta generación de la sangre de todos los profetas que ha sido derramada sobre la creación del mundo, desde la sangre de Abel hasta la de Zacarías, que fue asesinado entre el atrio y el altar. Sí, se los repito, a esta generación se le pedirán cuentas. ¡Ay de ustedes, doctores de la ley, porque han guardado la llave de la puerta del saber! Ustedes no han entrado, y a los que iban a entrar les han cerrado el paso. Luego que Jesús salió de allí, los escribas y fariseos comenzaron a acosarlo terriblemente con muchas preguntas y a ponerlo a prueba, para ver si podían acusarlo con alguna de sus propias palabras. Palabra del Señor. Hoy Lucas en el Evangelio sigue con las advertencias hacia esa fe que muchas veces llevamos donde solo es apariencia. Por eso es que hoy Jesús está en este diálogo con los doctores de la ley y con los fariseos, con aquellos que eran los escribas, los sabedores del conocimiento religioso supuestamente. Y por eso quiero comenzar hoy con la segunda advertencia, donde Jesús les dice a estos precisamente: ¡Ay de ustedes, doctores de la ley, porque han guardado la llave de la puerta del saber! Ustedes no han entrado y a los que iban a entrar les han cerrado el paso. Aquellos expertos, aquellos que sabían tanto, aquellos conocedores, se quedaron en el saber, pero nunca entraron a la profundidad de lo que ese saber implicaba. Muchos de los que estamos aquí sabemos tantas cosas. Tenemos años de servicio, tenemos años de estar en la iglesia, años de Eucaristía, años de estar en un ministerio, y en lugar de ser buen testimonio para los demás por el tiempo transcurrido que tenemos, somos precisamente la causa de que muchos hermanos no entren. ¿Por qué? Nuestras actitudes distan mucho de lo que aparentemente somos. Nuestra forma de comportarnos es totalmente contraria a lo que se supone cada uno de nosotros representamos. Mucho de misa frecuente, mucho de servicio que solo en la iglesia pasamos, pero cuando hay conflictos en la familia, somos incapaces de perdonar y de pedir perdón. Somos aquellos que en lugar de llevar amor, misericordia y reconciliación, señalamos, juzgamos, criticamos, pero no somos capaces de mostrar el rostro de Dios. Ese es el sentido de la advertencia que le hace Jesús a estos doctores de la ley, porque han guardado la llave de la puerta del saber. Ustedes no entran ni dejan entrar. Es decir, no somos capaces de transformar nuestro propio interior, ni dejamos que otra persona entre, porque al ver las actitudes que tenemos los que estamos dentro, al ver el comportamiento que tenemos los que estamos dentro, ¿somos buen testimonio? A veces decimos, ¿verdad? No sé por qué mi hijo, mi hija y mi familia no me siguen. No sé por qué mi familia no viene conmigo. Y queremos hasta exigirles que tienen que venir. Pero ya se ha preguntado que Dios ha conocido a esa persona a través de usted.
relación le hemos mostrado los que ya estamos aquí? ¿Qué religiosidad ellos pueden ver a través de nosotros? Porque el hecho que no quieran estar aquí les dice algo. ¿Cómo yo he vivido mi fe para poder transmitírsela a ellos? Realmente he tenido un encuentro auténtico de transformación. Porque a veces les hablo del amor de Dios, pero con la gallina y el lazo en la mano. A veces les hablo del amor de Dios, pero con gritos, con desprecios, con humillaciones. Ve mis actitudes con la demás familia. Ve mis actitudes con los vecinos. De Dios no solo se habla con palabras, se habla con la vida. Por eso es que Jesús le reclama a estos maestros, a estos doctores de la ley, porque han guardado la llave de la puerta del saber. No entran ni dejan entrar. ¿Estaremos también nosotros en la misma posición? Y luego, en la primera advertencia que les hace, ¡ay de ustedes!, le dice, doctores de la ley, que le construyen sepulcros a los profetas que los padres de ustedes asesinaron. Con eso dan a entender que están de acuerdo con lo que sus padres hicieron, pues ellos mataron a los profetas y ustedes les construyen un sepulcro. ¿Saben lo que hicieron? ¿Conocen? Reclaman que los antecesores mataron a sus profetas, pero los que están escuchando, ¿acaso le hacen caso a Jesús? Están reclamando lo que sus padres hicieron con los profetas, pero ellos no son capaces hoy de entender a Jesús que les está hablando. A veces solo somos buenos para señalar lo que el otro hizo mal, pero nunca somos capaces de abrir nuestros oídos y nuestro corazón para transformar nuestra vida hoy. Muy bonita estuvo la misa, qué bonito la predicación, pero ¿puso algo en práctica? Solo nos quedamos con el qué bonito estuvo, qué bonito la prédica de tal padre, pero el qué bonito no cambia la vida. El qué bonito no restablece las relaciones. El qué bonito no ayuda a soltar lo que llevamos atrapado en el corazón. Por eso es que Jesús le reclama a ellos, porque están haciendo monumentos a lo que los padres mataron, pero Jesús que está ahí no ha sido escuchado por esa generación. Entonces, ¿dónde está el sentido? A veces también nosotros nos convertimos en fieles de cuerpo presente, nada más en la Eucaristía. Así como entramos, así salimos. Y solo venimos, a veces hasta dormirnos. Nos entró por aquí y nos salió. Pero Jesús por eso es que pide una fe que sea auténtica, no que sea ritualista. No nos acostumbremos a solo venir y ser cumplidores de una norma, sino a aprender a transformarnos, porque la salvación comenzó con un acto de amor de Jesús. Y nos lo dice la primera lectura. Él nos eligió en Cristo antes de la formación del mundo para que fuéramos santos e irreprochables ante Él por el amor. Porque solo el amor es capaz de transformar. Solo quien se ha dejado amar, quien se ha sabido amado, puede comprender que antes de cualquier otra cosa hay alguien que le ama. Y entonces hay una deuda de amor, porque el amor sí exige amor como respuesta. Y cuando usted hace las cosas por amor, hay un compromiso auténtico, no de mantener una imagen, sino de transformar la vida. Porque tenemos esa deuda de amor con aquel que nos ha amado primero. Ojalá diéramos ese giro a una fe que se fundamente en el amor y no en una fe que se fundamente en el cumplimiento de una norma para calmar mi conciencia, para creer que estoy haciendo las cosas bien
y para justificar mis actitudes. Ojalá diéramos ese giro para mirar a aquel que nos ha amado hasta el extremo y que aún sabiendo nuestras equivocaciones, lo ha dado todo por nosotros. Porque cuando a la base está el amor, todo se vuelve auténtico. Todo tiene un nuevo sentido. Sirvo porque es mi respuesta a aquel que me ha amado. Busco mejorar mi vida porque aquel lo ha hecho por mí. Y debo de aprender a vivir en ese amor porque él lo dio todo para que usted fuera libre, para que usted fuera feliz, para que usted se realizara en esta vida, para que fuéramos hijos. Pero teniendo la dignidad de hijos, muchas veces nos conformamos viviendo como esclavos. Esclavos de tantas cosas en la vida. Por eso hoy pidámosle al Señor que nos dé la gracia de sabernos amados, de saber cuánto valemos en su presencia, que antes que cualquier cosa está aquel que nos ha amado sobre todo y ante todo.

0: Oremos, hermanos, para que este sacrificio mío y de ustedes sea agradable a Dios Padre Todopoderoso.
1: Señor, recibe en tus manos este santo sacrificio. Alabanza y gloria a su nombre, para nuestro bien y de toda su santa iglesia.
0: Acepta, Señor, con bondad nuestras ofrendas, tú que aceptaste con agrado el homenaje lleno de fervor que te ofreció Santa Teresa, por Jesucristo nuestro Señor. El Señor esté con ustedes. Levantemos el corazón. Demos gracias al Señor nuestro Dios. En verdad es justo y necesario, es nuestro deber y salvación darte gracias, siempre y en todo lugar, Señor Padre Santo, Dios Todopoderoso y Eterno, por Cristo Señor nuestro, porque con Él la vida de tus santos se enriquece tu Iglesia, y con formas siempre nuevas de admirable santidad, nos vas dando pruebas indudables de tu amor por nosotros, y también por su ejemplo insigne nos impulsas, y por su piadosa intercesión nos ayudas a colaborar en el plan divino de la salvación. Por eso, ahora nosotros llenos de alegría, te aclamamos con los ángeles y los santos, diciendo:

0: Santo eres en verdad, Señor, fuente de toda santidad. Por eso te pedimos que santifiques esos dones con la efusión de tu Espíritu, de manera que se conviertan para nosotros en el cuerpo y la sangre de Jesucristo nuestro Señor, el cual, cuando iba a ser entregado a su pasión voluntariamente aceptada, tomó pan, dándote gracias, lo partió y lo dio a sus discípulos, diciendo: tomen y coman todos de él, porque esto es mi cuerpo, que será entregado por ustedes.
1: Señor mío y Dios mío.
0: Del mismo modo, acabada la cena, tomó el cáliz, y dándote gracias de nuevo, lo pasó a sus discípulos, diciendo: tomen y beban todos de él, porque este es el cáliz de mi sangre, sangre de la alianza nueva y eterna, que será derramada por ustedes y por muchos para el perdón de los pecados. Hagan esto en conmemoración mía.
1: Señor mío y Dios mío.
0: Este es el sacramento de nuestra fe.
1: Deseamos su muerte y proclamamos su resurrección. Ven, Señor Jesús.
0: Así pues, Padre, al celebrar ahora el memorial de la muerte y resurrección de tu Hijo, te ofrecemos el pan de vida y el cáliz de salvación, y te damos gracias porque nos haces dignos de servirte en tu presencia. Te pedimos humildemente que el Espíritu Santo congregue en la unidad a cuantos participamos del cuerpo y la sangre de Cristo. Acuérdate, Señor, de tu Iglesia extendida por toda la tierra, y con el Papa León, con nuestro Obispo Osvaldo y todos los pastores que cuidan de tu pueblo, llévala a su perfección por la caridad. Acuérdate también de nuestros hermanos Caferino Figueroa, José León, Felicita Martínez, Raimundo Sosa, Abraham Meléndez, Mercedes González, María Antonia Iraeta, las almas del purgatorio, que se durmieron en la esperanza de la resurrección, y de todos los que han muerto en tu misericordia, admítelos a contemplar la luz de tu rostro. Ten misericordia de todos nosotros, y así con María, la Virgen Madre de Dios, su esposo San José, los apóstoles y cuantos vivieron en tu amistad a través de los tiempos, merezcamos por tu Hijo Jesucristo compartir la vida eterna y cantar tus alabanzas. Por Cristo, con él y en él, a ti, Dios Padre omnipotente, en la unidad del Espíritu Santo, todo honor y toda gloria por los siglos de los siglos. Fieles a la recomendación del Salvador, nos atrevemos a cantar.

0: Líbranos de todos los males, Señor, y concédenos la paz en nuestros días, para que, ayudados por tu misericordia, vivamos siempre libres de pecado y protegidos de toda perturbación, mientras esperamos la gloriosa venida de nuestro Salvador Jesucristo.
1: Tuyo es el reino, tuyo es el poder y la gloria por siempre.
0: Señor Jesucristo, que dijiste a tus apóstoles, la paz les dejo, mi paz les doy, no tengas en cuenta nuestros pecados, sino la fe de tu iglesia, y conforme a tu palabra, concédele la paz y la unidad. Tú que vives y reinas por los siglos de los siglos, la paz del Señor esté siempre con ustedes. En Cristo que nos ha hecho hermanos, compartimos un signo de paz.

Del mundo, ten piedad, ten piedad. Oh, pero de Dios que quitas el pecado del mundo, ten piedad de nosotros. Por

0: Él es Jesús. Él es el Cordero de Dios que quita el pecado del mundo. Dichosos los invitados a la cena del Señor.
1: Señor, no soy ni que entres en mi casa, pero una palabra tuya bastará para sanar.
0: El cuerpo y la sangre de Cristo nos guarden para la vida eterna.
1: Amén.

Señor, ¿a quién iremos? Tú tienes palabras de vida. Nosotros hemos creído que tú eres el Hijo de Dios. Tú eres que dio el pan del cielo. Es mi Padre quien da pan verdadero.

Señor, ¿a quién iremos? Tú tienes palabras de vida. Nosotros hemos creído

La vida al mundo, Señor, ¿a quién iremos? Tú tienes palabras de vida, nosotros hemos creído.

Oremos. Señor Dios nuestro, que has alimentado a tu familia con el pan del cielo, concédele que, a ejemplo de Santa Teresa de Ávila, pueda alegrarse cantando eternamente tus misericordias. Por Jesucristo nuestro Señor.

infinitamente seas alabado. Señor Jesús, gracias por la oportunidad de estar aquí nuevamente en tu presencia. Gracias, Señor, porque siempre nos das audiencia. Gracias porque siempre estás a nuestro lado. Gracias por tu amor, por tu misericordia. Gracias, Señor, por fortalecernos en medio de cada una de nuestras dificultades. Hoy queremos, Señor, pedirte que nos concedas este momento de encuentro contigo. Regálanos tu espíritu para que podamos tener un momento de oración, para que podamos entrar en ese interior donde tú hablas, donde podamos callar los ruidos de nuestra cabeza y de nuestro corazón, para que aprendamos a escuchar tu voz, para que podamos descansar en ti, para que podamos adorarte, alabarte y bendecirte. Infinitamente seas alabado.

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Señor Jesús, tú que en el silencio hiciste la creación entera, en el silencio nos fuiste formando a cada uno, y en el silencio también vas haciendo tu voluntad en nuestras propias vidas. Ayúdanos en esta mañana a poder hacer silencio en tu presencia. Ayúdanos, Señor, a que nuestro interior ya no tenga tanto ruido, a que nuestro interior poco a poco vaya tranquilizándose, vaya entrando en esa paz, en ese silencio donde tú estás, donde tú nos hablas, donde tú nos comportas, ese silencio interior lleno de tu presencia, lleno de tu bondad. Hoy te pedimos, Señor, que nos des la gracia de poder estar delante de ti, de poder escucharte. Siempre hay tanto que pedirte, Señor, pero eso tú ya lo sabes. Hoy solo queremos, Señor, implorarte que nos ayudes a estar en silencio en tu presencia, que nos ayudes a descubrir tu voz, que nos ayudes, Señor, a descubrir que tú estás en medio de nosotros, que no nos distraigan los ruidos, que no nos distraigan los pendientes de la vida, que podamos, Señor, verte y dejarnos mirar, que podamos acogerte en nuestro corazón, en nuestra vida y en nuestro propio interior.

Y nuestra santa es misa.

Gracias, Señor Jesús. Gracias porque siempre estás allí. Gracias porque nos sostienes, porque nos escuchas, porque traes tanta paz a nuestra vida y a nuestro corazón. Gracias por hacernos sentir que no estamos solos en esta vida. Gracias por responder a nuestras oraciones. Gracias, Señor, por hablarnos al corazón, por hacernos sentir tu amor. Gracias por ser ese Dios con nosotros que va caminando en medio de las dificultades de la vida. Gracias por este momento que hemos podido estar contigo, que nos has escuchado, pero sobre todo, Señor, gracias por hablarnos al corazón. Gracias por darnos, Señor, esa presencia que calma la vida, que nos anima siempre a seguir adelante. Danos la gracia de que al salir de aquí podamos llevarte en nuestro corazón, podamos ser imagen tuya para todo aquel que lo necesita. Infinitamente seas alabado.

nos has dado pan del cielo. Oh Dios, que bajo este admirable sacramento nos has dejado el recuerdo de tu pasión, concédenos, te pedimos, venerar de tal modo los sagrados misterios de tu cuerpo y de tu sangre, que continuamente experimentemos en nosotros los frutos de tu redención. Tú que vives y reinas por los siglos.

0: Bendito sea Dios. Bendito sea su santo nombre. Bendito sea Jesucristo, verdadero Dios y verdadero hombre. Bendito sea el nombre de Jesús. Bendito sea su sacratísimo corazón. Bendita sea su preciosísima sangre. Bendito sea Jesús en el santísimo sacramento del altar. Bendito sea el Espíritu Santo Consolador. Bendita sea la excelsa Madre de Dios, María Santísima. Bendita sea su Santa e Inmaculada Concepción. Bendita sea su gloriosa Asunción. Bendito sea el nombre de María Virgen y Madre. Bendito sea San José, su castísimo esposo. Bendito sea Dios en sus ángeles y en sus santos. Sagrado corazón de Jesús,
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0: Oh Jesús, pastor eterno de las almas, dígnate a mirar con ojos de misericordia a esta porción de tu grey amada. Señor, gemimos en la orfandad. Danos vocaciones, danos sacerdotes santos. Te lo pedimos por la Inmaculada Virgen María, tu dulce y santa madre. Oh Jesús, danos sacerdotes según tu corazón, así sea. Va a quedar expuesto Jesús sacramentado para todos aquellos que quieran estar con él, que deseen estar un momento a solas. Va a quedar acá después de la Eucaristía. Infinitamente seas alabado. Infinitamente seas alabado. Infinitamente seas alabado.

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0: Gracias, a través de nuestro WhatsApp estamos disponibles. Buenos días, Giselle, dicen, ¿cómo está? Bien, gracias a Dios. Por ahí estábamos realizando unos ahí.
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0: Bueno, no realizando, resolviendo unos asuntos, es la cosa.
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0: Pero ya estamos aquí nuevamente en cabina.
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0: Mujeres, atenta con la información.
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0: Nos cuesta mucho así saber o manejar vehículo, ¿vea? Y son pocas las mujeres que son expertas en el tema del mantenimiento, prevención del vehículo. 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
0: 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Oye, chico, tú ya tenías tiempo de no reportarte. Buenos días, flaquita, dice. Buenos días, chaparrito. ¿Cómo tú estás, chaparrito? ¿Cómo tú estás? ¿Con qué canción le vamos a complacer? Buenos días. 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
0: Buenos días también para Juan Pablo, que se está reportando a esta hora de la mañana. Juan Pablo, buenos días. 11:09. Ya nos tomamos el segundo café, ya tomamos agua, ya nos hidratamos. Ya nos colocamos el bloqueador solar para salir a hacer los mandados, a comprar las tortillas, a comprar masa, qué sé yo. Qué sé yo, a comprar, aunque sea consome la tienda. Pero usted tiene que protegerse de los rayos del sol. Lleve la sombrilla, cúbrase la piel con ropita ahí, ¿verdad? Que sea fresca también. No se vaya a poner ahí un suéter caliente. Tampoco, tampoco. Dice, favorita de las mías. Uy, pero ¿cuál es mi chaparrito? ¿Pero qué género? ¿Quiere de el recodo? ¿O de las que le gustan así de bachata, de los Toros Band?
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0: ¿Quién más nos está escuchando? Déjenmelo saber a través de nuestro WhatsApp 7575-7463. Yo le voy a chismorrear algo. No es publicidad pagada, pero sí es una noticia. Pues sí, si usted quiere comprar muy pronto algún su electrodoméstico y está buscando una ocasión donde hayan precios, ¿verdad?, cómodos. 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Pero es una noticia que pues si alguien quiere comprar un electrodoméstico está bueno que vaya a vigiar. Bueno, nos vamos con esta canción. Buenos días, dicen buenos días. El chaparro dice Banda del Record. Ok, chaparrito, ya se viene. Solo que suene Gotas de Agua Dulce de Juanes.

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4: Bueno, señores, el atardecer ranchero sonando a todo volumen en los hogares chalatecos. Qué gusto saludarle en esta bonita tarde ya de jueves. Jueves eucarístico, por supuesto. Saludos para los que ya fueron temprano a misa. Y también saludos para los que van a ir en la tarde. Más tardecito, después del cafecito.
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4: Claro que sí, conectados a través del 2335-2030, del 7574-5663, para que se comunique con nosotros. 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

Bueno, ahí está sonando ya el Dueto América en esta tarde tan espectacular, un poquito caliente, sí, pero se disfruta con buena música y conectados a la frecuencia del 1290. 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Nos vamos con otra ranchera solicitada. Amores que van y vienen con el Dueto América.

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Es así como sigue sonando Radio Chalatenango. Buenas tardes a usted que recién se conecta, pero ya tiene su radio a todo volumen, porque las rancheritas con el Dueto América son sus favoritas y se viene una de las canciones más solicitadas de mañana en 8 días.

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Muy buenas tardes. 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
8: En Radio Chalatenango, las 3 de la tarde con 33 minutos. Continuamos en el atardecer ranchero de este día, jueves 15 de octubre. Y la siguiente melodía, un excelente bolero ranchero en esta tarde. Pero le invitamos para que usted nos mencione cuáles son esas canciones que usted realmente quiere escuchar. Estamos para complacerle con el mayor de los gustos. Háganos déjenlo saber a través del 7574-5663. Con muchísimo gusto, programando para usted sus canciones preferidas en esta tarde de jueves.

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7: En Radio Chalatenango, 4 de la tarde exactamente con un minuto, nos quedamos con esta canción y aprovechamos para saludar a nuestros oyentes ahí en Tejutla. Gracias por la sintonía que nos están brindando también en La Palma, Chalatenango, disfrutando de la chalateca a todo volumen en esta tarde. Nos dicen allá en Sensuntepeque, en el departamento de Cabañas, muchas gracias por reportarse con nosotros en este jueves.

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4: En Radio Chalatenango continuamos con más de la buena música ranchera en esta tarde de jueves. Antes de escuchar esta canción, muchísima atención. 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Nos quedamos entonces con esta canción. Gracias por sugerirla a través de nuestro WhatsApp. Este 15 de octubre.
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0: En Radio Chalatenango, 4:41 p.m. Complacemos, es música de cargo del señor. Permítame, si efectivamente nos la solicitaron con Miguel Aceves Mejía. Así que vamos a complacer y agradecemos a nuestros oyentes ahí en Azacualpa por estar conectados.
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0: También a nuestros oyentes allá en San Antonio, Los Ranchos, en El Gramal, nos dicen a todo volumen en esta tarde. Y salúdeme a todos los habitantes de Arcatao y sus alrededores con muchísimo gusto. Les saludamos y les agradecemos por la sintonía que nos están brindando. Aquí están las Nieves de Enero.

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0: Bien al borracho. 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
14: 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Y de inmediato, nos arrancamos con nuestra primera entrega musical. En las arranca polvo de la tarde, compadre.

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0: Los mejores éxitos norteños aquí en Radio Chalatenango, la gran estación. 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Y nosotros seguimos avanzando con cada una de sus canciones preferidas. Muy buenas tardes.
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0: Hasta aquí llegamos con su programa Las Arranca Polvo de la Tarde en Radio Chalatenango 1290 amplitud modulada. Le invitamos para que nos sintonice en nuestra próxima ocasión. Por hoy, solo nos resta decirles muy buenas tardes.
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